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estamos llegando a esa hora de la mañana después de una celebración por doquier de amor y amistad. Aquí estamos de vuelta nuevamente para seguir acompañándoles a través de Tropicana 89.1, la emisora diferente que ayuda a los peluditos y a la gente. Aquí estamos, Luis Alberto Fundes, el óptimo, les habilito de una, el Tropic WhatsApp 303-56-5627 de Tropicana, y voy de una.

clásico de la música africana, es Alo Casa y Ambongo, María José en Tropicana. Feliz domingo para todos. Aquí estamos acompañándoles a través de Tropicana en esta mañana espectacular. Después de una celebración por doquier de amor y amistad, loco.

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Aquí están Ricky Ray, Bobby Cruz. Traigo de todo en Tropicana, 7 de la mañana con 7 minutos. Aquí estamos en Tropicana acompañándoles en este domingo espectacular. Domingo 20 de septiembre del 2026. Y aquí seguimos entregándoles en Tropicana buena salsa, africano, vallenato, mejor dicho, lo que usted quiera. En este domingo de Desenguayabe.

0: Floreras. Ahí está Yoyito Cabrera, el tema se llama El Florero de Tropicana. 7 de la mañana con 16 minutos en ese domingo de Senguayabe. El sonido de Tropicana 89.1.
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0: Loco, ¿y qué tal este rescate? Esa hora llega Gil Tamar, el tema se llama Recuerdos Soledeños en Tropicana.
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0: es el cantante de los cantantes, Héctor Lavoe. El tema se llama Piraña Tropicana.
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0: 7 de la mañana con 25, 7 con 25 minutos en Tropicana 89.1 y...

es a Miguel Morales con los Diablitos. El tema se llama Por un Error en Tropicana. 7:30, hay más música. En ese domingo espectacular llega Guillermo Cervantes. El tema se llama Tienes que quererme. Ese es Tropicana 89.1.

Oiga, tremendo vacile, Sara el Barbero, Joe Arroyo en Tropicana, 89.1, 7 de la mañana con 38 minutos. Aquí estamos, 7 con 38 en Colombia. Voy con más. Vamos con la salsa bacana, la Fania, le está, revuela la paloma, su palomar loco, domingo. Tropicana.

Desarrollo LAN, el tema se llama Sazón en Tropicana, 7:54 PM. Continuamos en ese domingo acompañándoles en Tropicana 89.1, la emisora diferente que ayuda a los peluditos y a la gente. La emisora que te tiene el código milagro, todos los días un milagro en ese mes, el 3009, código 3009 de Tropicana está activo. Hoy también tendremos un milagro aquí en Tropicana. Voy con más, llega Diomedes Díaz, el tema se llama Surgió una voz. Tropicana 89.1. Acompañándoles Luis Alberto Funes, el óptimo. Domingo de frío, van, frío vienen. ¡Fría!

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tremendo rescate, son en Tropicana y esa son San, la mujer ajena. Son tres cosas buenas, Barranquilla. 8 de la mañana, 14, continuamos en Tropicana, 89.1, acompañándoles en esa mañana de domingo. Oiga, desenguayabe de amor y amistad. Bacano esta mañana que me levanté, que venía temprano para la emisora. Toda la gente con Tropicana todavía amanecía, loco, qué vaina, loco.

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0: Hola, Pompilio y Diana. Un amor eterno. Todavía estarán juntos esos muchachos, loco.
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0: 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Bueno, saludos ahora para toda la gente que nos escucha. Tropicana 89.1. Para María Cristina Moscoa de Torres. En sintonía con Tropicana por acá. Ese buen día. Leda Robles. Le mandamos un saludo también. Está amplificando Tropicana 89.1. Listo, muchas gracias. A ver por acá. Tropicana 89.1. Dago Hernández se reporta también. Por acá dice José Barrios Barranco. Está en sintonía de Tropicana a esta hora de la mañana. Para todos los que se reportan. Para Olga Serrano Escandón, feliz cumpleaños de parte de Alberto Correa. Te mando un saludo muy especial a esta hora. Bueno, voy con salsa.

tremendo rescate lo nuestro en San Pedro, Romella Beltrán, déjame quieto en Tropicana, 8 de la mañana, 41 minutos, continuamos a esa hora. Reportando la vaquenería, la gente del Timba Junior en Carizal, por acá dice Patricio Orozco, sintonía. Y por acá la gente dice, la gente del Bejuco en Barranquilla, Don Francisco, el Moody y la señora Darby están amplificando esa hora, Tropicana, 89.1, 8 de la mañana, 41, vamos con un clásico este, oiga, me encanta este, ¿verdad? Momento de amor solicitado por un oyente por acá y nos vamos a colocar de una.

Esa, amor salvaje en Tropicana, clásico de la música, discos ahora en Tropicana. Voy con una salsa artista que va a estar el próximo 7 de noviembre en la ciudad de Barranquilla para despedirlo de los escenarios. Rubén Blades, Yo Puedo Vivir del Amor. ¡Viva la salsa con Tropicana!

0: seriedad.
1: Bueno, una canción que fue inicialmente grabada por este señor llamado José Feliciano, ¿lo conoce, mi hermano? Bueno, es la versión original de esta canción en música romántica. Y bueno, esta versión de Rubén Blades quedó para la posteridad y será el próximo 7 de noviembre, oiga, en el ensayo Romelio Martínez, despidiéndose de los escenarios. Rubén Blades, el tema se llama Que Yo Puedo Vivir del Amor. 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

0: Hanselier, Hansel y Raúl, a esa hora en Tropicana, 9 de la mañana, 14 minutos. Por ahí está mi llave, José Castro. Le mandamos un saludo en la sintonía con Tropicana, esa hora, hoy domingo. De frías van, frías vienen, domingo de desengüellave, de desquite de amor y amistad. Y viene la segunda parte hoy de la celebración del amor y la amistad. Bueno, por acá, más amistad que amor, muñeco. No hay nada por ahí.
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Ahí está la esposa del Puma, José Luis Rodríguez. Bueno, ya están dejados. Lila Morillo, el tema se llama La Vida Chiquita en Tropicana. Son las 11 de la mañana con 22 minutos por acá. La gente de Los Trigales en la cordialidad. José, el Mono, el Peluca, Marcanay, sintonía con Tropicana a esta hora. Por acá el propio Asmel, el Tomasopa, le mandamos un saludo amplificando también Tropicana 89.1. 9 con 22, voy con más. Diomedes Díaz, el tema se llama Páginas de Oro.

Ahí están los hermanos LeBron. El tema se llama Salsa y Control en Tropicana. Bueno, saludos para Ronald Fernández, Viviana Montenegro, Nicolás y Mariana. Están en la sintonía con Tropicana. Ahí van rodando esta hora en sintonía. Domingo de fría, van fría, vienen domingo de celebración en la segunda parte de Amor y Amistad, loco. Y entonces, ¡vamos, yo! ¡Canta!

Coniche. Oiga, ¿cómo me quito esta mujer de encima? ¿Cómo me la quito? No joda, que vaina tensa, loco. Está guardando en la sintonía ahora y está el grupo Niche. La voz de Tito Gómez, las mujeres están de moda siempre, toda la vida han estado de moda, loco. 9:47 en Tropicana. Voy con ese clásico de la verbena, cosa buena. Llega Gilberto Gil, música de Brasil, la menina en Tropicana.

Eso yo también escucho Tropicana, la más bacana. Es ahora, tenemos en Colombia a las 9 de la mañana, 9:51 minutos en Tropicana, la emisora diferente que ayuda a los peluditos a la gente. Bueno, en instante vamos a tener lo que tiene que ver con el código milagro de Tropicana. Pues estamos ya ultimando detalles. Recuerden que son 30 días de milagros. Es el código 3009 en el mes de septiembre. Así que pendientes, en instantes estaremos arrancando pues ya lo que va a ser el código milagro para hoy, domingo 20 de septiembre del 2026. Eso, no joda que vallenato este bacano, loco. Llegan las estrellas vallenatas, el tema se llama Te Amo a Ti en Tropicana.

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0: Ahí está la San Celestino de Luz Ramírez. El tema se llama El Títer en Tropicana 89.1. Oiga, la gente de Santoto se amplificando desde el Festival del Sancoy, que están en sintonía con Tropicana. Rubén Pérez Muñoz dice que estoy con la fría en la mano, escuchando la más bacana, Tropicana 89.1. Luyo, no la dejes caer jamás y nunca.
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Ahí está Alberto Santiago, el tema se llama Así Más Sabroso en Tropicana, son las 10 de la mañana con 16 minutos. Hey, continuamos en ese domingo acompañándoles por ahí, dice Lucho. Estamos de segunda celebración de amor y amistad con Tropicana 89.1 a esta hora de la mañana. 10 con 16. Vengo un vallenato de esos bacanos, muñeca burro. Llega Rafael Orozco, el tema se llama Quise Manchar Tu Alma. Un vallenato bacano a esa hora. Friero, esquinero en Tropicana.

En los clásicos de la música africana, es ahora la mencha, mame man, Tropicana. Oiga, saludos para Lucho Castro, para Lenín Jiménez de Puerto Colombia. Se reportan hasta ahora escuchando Tropicana 89.1. A esa hora son las 10:29 de Tropicana. Nadie se mueve. ¡Ey, loco! Y un saludo súper, pero súper, súper, súper especial. A esa hora en sintonía, mi padrino, mi hermano, mi llave, el gran Julio Luna y todo el personal de Luna Car. Se están amplificando Tropicana 89.1. El gran Julio Luna, el mejor mecánico automotriz de Barranquilla, el papá de la mecánica automotriz en la 48 con 69. Ahí está todo el personal amplificando Tropicana 89.1. El mejor, el papá, el number one, la pámpara de la mecánica, Julio Luna. Bueno, por acá saludo para el Gato Móvil, dice en sintonía. Alguien Castañeda también se reporta amplificando Tropicana. El combo chévere de Puerto Colombia, dice por acá, Canana, el Sapo, Luzmeri, Ana Rosa y el Mono están en la sintonía. También se reporta el Gato Móvil, están conectados a esta hora con Tropicana. Ey, loco, más música, menos bla bla bla, mi llave, voy con esto. ¡Vaya Sayayina! ¡Ay, güey!

0: ¡Ey, tremendo eso de esa hora! El señor Nelson Enrique en Tropicana y... ¿cómo dice?
1: El pueblo Barranquilla.
0: Hey, un saludo rápidamente para acá, para Huicho, para Mónica Jiménez, Laura Correa, Ismael Conrado y Adriana Peña están en la sintonía. Opiña dice para acá, conectados con Tropicana. Un saludo muy especial para todo el combo, dice en Villadela del Diomedes. Harry Men, La Flaca y los mototaxis están en la sintonía con Tropicana. Oiga, la familia Tropicana está ahora reportándose, dice por acá desde Puerto Colombia. Dice saludo muy especial, amplificando Tropicana 89.1. A ver por acá, dice Lucho, buenos días. A ver, Rosa Verdugo dice Luchito de la Osa en la playa. A ver por acá, dice Comercializadora Jiménez en sintonía. El gran Marcos, el Niño y el Mudo se reportan esa hora. La familia Orozco Collado en Puerto Colombia también. A Sharon en sintonía con Tropicana.
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0: Vaya Johnny Zapata, sintonía también.
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0: Julio Ferrero, y así dejará caer loco. Voy con más.

A uno y esta vaina y le dan ganas enseguida de tapar una fría, loco. ¡Qué vaina! Bueno, la gente de Puerto Colombia, ahí está, ¿quién? A ver, reportamos por acá, dice, saludo para quién. Joana en Puerto Colombia, Nalbelis Lobo, la gente de Galán y Elizabeth en Alameda, están amplificando Tropicana esa hora. Saludo para James, su cerquía, sintonía con Tropicana. Oye, toda la gente que se reporta pendiente, ya vamos con el código milagro después de la pausa. Pendientes porque Tropicana 89.1 está activa con el código milagro.

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0: Ahí está el Saúl, a esa hora, Pedro Lace, los Pelayeros en Tropicana 89.1. Ahí, saludo para Línea Vega, Lino Vega, dice por acá, Yurreni, Luchito, Elian, la gente en sintonía con Tropicana. De parte de Lucho Castro y Lenny Jiménez están en la sintonía, amplificando Tropicana. Bueno, pues.
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0: Amigos, entramos en el código milagro de Tropicana. Hoy domingo, ya hemos vacilado bastante, ya hemos tomado la fría y llegó la hora, pues, de colocar la mano en el corazón. Y hoy tenemos otro milagro que queremos hacer para una persona. Ella se llama Nancy, no tiene silla de ruedas, como siempre los políticos prometiendo ayudarla en, y nada. Bueno, entonces recurrió a Tropicana. Ella necesita, pues, una silla de ruedas, mercado. Vive con otro hijo que es discapacitado, no camina bien. Y la mamá mantiene ahí. Está también, pues, le toca a ella buscar cómo solucionar este tipo de situaciones. Vive en las Malvinas y se llama Nancy. Hoy queremos tocar el corazón de la gente con el código Milagro 3009. Si usted de pronto está ahí... escuchándonos, queremos decirle que hoy llegó el momento de pensar también en esas personas que lo han perdido todo, personas que no tienen esa forma de ayudarse, de pronto también tienen tantas cosas que hacer. Mire, esta señora necesita una silla de ruedas en el día de hoy, al igual que un mercado. Queremos saber, los oyentes que se quieran reportar a esta hora, con cualquier tipo de ayuda, sea lo que usted tenga, a través del 315-729-2638, a nombre de Leonel Brito, el Leo. 315-729-2638. Estamos tocando el corazón de estas personas. 315-729-2638. Ella se llama Nancy. Su hijo también tiene problemas. Y hoy estamos con el código Milagro 3009. Queremos tocar tu corazón, amigo conductor. Amigo oyente que a esta hora nos está escuchando, cualquiera que sea su ayuda en el día de hoy, nos va a ayudar a sumar el 315-729-2638. Por acá me escribe el oyente, yo se lo mando de una. 315-729-2638. Ahí se lo mando a Dios Alejo. Ahí está mi hermano, muchas gracias. Ahí le mando a nombre de el Leo, Leonel Brito. Ahí está. Le mandamos enseguida el número, mi hermano Alejandro, gracias. Bueno, y toda la gente que se quiera sumar a eso, a la familia Tropicana, yo sé que son de corazones bondadosos, que son personas que siempre contamos con ellos y que hasta ahora hemos llevado hoy el día 20, 20 milagros en este mes para personas que de verdad necesitan de esa ayuda. 315-729-2638. Ahí está, en sintonía con Tropicana, la gente. Ahí empiezan a reportarse a través del código Milagro 3009. Bueno, voy y vuelvo.

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1: Un saludo para Oscar Alejandro Cervantes, mi hermano. Gracias por esa ayuda, mi hermano. Dios te bendiga. Y bueno, estamos en el Código Milagro a esta hora. Ya pues hemos cambiado un poquito la fría y la vaina, pero ahora vamos a tocar el corazón de Barranquilla. Nuevamente estamos solicitando esa ayuda para todos los amigos que nos amplifican a esta hora. A ver, espera un momentico.
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1: Bueno, Código Milagro se activa a esta hora con los oyentes que están en sintonía con Tropicana. Pues de los que quieran ayudarnos a esta hora a cumplir este milagro de hoy, tiene que ver con una señora que necesita una silla de ruedas, necesita también un mercado. Y hoy pues estamos aquí pues a través de Tropicana solicitando esta ayuda, solicitando de esta manera, esta forma de llegar al corazón de los barranquilleros, y es con el Código Milagro 3009. Para los que no saben qué es el Código Milagro, es un milagro diario que estamos haciendo durante esos 30 días del mes de septiembre. Por eso se llama 30, día 30, 09, día 9, mes 9. Entonces, aquí estamos. Los oyentes por acá dicen, Lucho, manda el Neki, ya se lo mando. 315-729-2638. 315-729-2638. A esta hora de la mañana, lo que usted quiera ayudarnos a esta hora para cumplir y hacer el milagro de esta señora que se llama Nancy, vive en las Malvinas, su hijo también tiene discapacidad, vive con su mamá, y bueno, a ella le toca hacer de todo para poder ayudarla, a poder ayudar a su familia, sacarla adelante. Y hoy estamos en el Código Milagro 3009, día 20, con el 315-729-2638, cualquiera que sea la forma que usted quiera enviar su ayuda, no importa la cantidad, lo importante es que usted lo haga de corazón y nos ayude a cumplir ese milagro de hoy. Le repito el número, 315-729-2638, aquí en Tropicana 89.1, 1128, bueno, ahí a través del Tropi WhatsApp 300-356-5627. Si de pronto no me escuchó o no anotó bien, te voy a repetir el número, me escribe y yo se lo doy. 315-729-2638, 315-729-2638.

0: Regresa Alberto Santiago, el tema se llama La Noche Más Linda del Mundo. Einer Díaz en sintonía, el artista original amplificando esa hora. Tropicana, 11:41 minutos.
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0: 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Oiga, saludo para nuestra amiga la Sayayina, fiel oyente, y se reportó ya con su ayuda para esa bonita causa, el código 3009. Hoy, código de milagro con Tropicana 89.1. Nuevamente les voy a contar un poquito con respecto a esta historia que tiene que ver con esa señora llamada Nancy. Bueno, la, como siempre, los políticos en campaña prometen, prometen, pero nada, no le cumplieron con la silla de ruedas. Y un mercado que le iban a entregar, vive con otro hijo discapacitado, no camina bien, y la mamá también está ahí con ella, pero ella es la que tiene que mantener. Cuando la van a montar en el carro, pues la suben, hay que cargarla. Entonces, todo este tipo de cosas, hoy queremos ayudarla. Ella ha solicitado una silla de ruedas y un mercado. Queremos saber, los oyentes, quiénes se suman a esta bonita causa hoy para ayudar a esta señora, que se llama Nancy, vive en el barrio Las Malvinas. El 315-729-2638 está habilitado, 315-729-2638 está habilitado. Por acá los que me soliciten el número, el 315-729-2638 está habilitado para hoy cumplir ese milagro. Hoy queremos llegar al corazón de estas personas que definitivamente necesitan esa forma de ayuda, esa forma de llegar a esa persona con esta silla de ruedas. Yo sé que hay muchas personas que en este día de pronto no tienen tanto, pero pueden ayudar de la forma que usted quiera. Hoy estamos tocando el corazón de estas personas y además de eso queremos hacer este milagro hoy 20 de septiembre, código 3009, son 30 milagros en el mes de septiembre. Así que los oyentes, bueno, por acá me dice Lucho, manda el Neque, se lo mando de una, el 315, sí, aquí está, se lo voy a mandar de una, 315-729-2638. Muchas gracias a los que se reportan, 315-729-2638. Me escribe aquí en interno, pues a través del WhatsApp de Tropicana, 300-356-5627. Y yo le mando enseguida el número a todos los que se vayan sumando a esa hora de la mañana para cumplir este milagro. Hoy, 3009, regalo adelantado del Niño Dios, como solamente lo sabe hacer Tropicana 89.1, la emisora diferente que ayuda a los peluditos y a la gente. 315-729-2638. 315-729-2638. Código 3009 de Tropicana.

Ay, saludo para mi jefe Alfredo de la Victoria. Ahí se reporta el hombre, ahí salud, yo no es mucho, pero hombre, Alfredo, sé bastante para nosotros. Buena esa, mi hermano, está en la sintonía con Tropicana esta hora. Ahí está el hombre aportando hasta ahora, sí señor, con este milagro de hoy. Saludo por acá para la gente de las dunas, parquecito por acá, dice Cheo, Lorena, Encho, Tito, Mañe, Darío, el compadre Mario y toda la gente que está hasta ahora ahí con la venta de sopa activos en Tropicana 89.1. Por acá, bueno, voy nuevamente con los oyentes. Por acá los oyentes dicen, Lucho, viejo Lucho, gracias por el código milagro. Ok, mi hermano, bueno, ven. Mirando aquí los mensajes a esta hora a través de Tropicana 89.1, la emisora diferente de Barranquilla. Bueno, seguimos con ese código milagro. Hoy tiene que ver con una persona que necesita de verdad una ayuda, necesita un milagro en su vida. Y obviamente Tropicana dijo presente. Jorge Mesa, mi hermano, la buena. Bueno, vamos mirando la forma de cómo va esto. Ahí está Leo Brito pendiente. Queremos llegar a comprar la meta. Son 430 barras. El precio de esa silla de ruedas que estamos buscando para hoy, esta es la forma de que queremos llegar a esa persona que se llama Nancy, vive en las Malvinas, es una persona discapacitada, su hijo también está discapacitado y vive con su mamá, necesita la ayuda de todos los oyentes de Tropicana a esa hora. Y bueno, ahí estamos con los oyentes que se reportan por acá. Dice Lucho, manda ahí, ahí le mando el número Nequi a esta hora. Es el 315-729-2638, 315-729-2638. Ahí le voy mandando el saludo a los que vayan enviando su aporte, cualquiera, pues que sea la cantidad que usted quiera, lo que le nazca del corazón, lo puede hacer con el código Milagro 3009. Te lo voy a repetir nuevamente, por acá me dice Lucho, mándalo 315-729-2638, 315-729-2638 de Tropicana. 11:54 de la mañana. Bueno, ahí están los oyentes reportándose. Dice Lucho, mándalo. Aquí está, se lo repito, 315-729-2638. Hoy código milagro, con un milagro para una persona discapacitada que necesita de esta ayuda, de esta silla de ruedas. Y hoy queremos llegar a esa meta en todo lo que transcurra de esta mañana. Ya ven, Dani Altaón ahorita va a seguir también con ustedes, acompañándoles y sobre todo, pues reportando ahí y haciendo hoy todas las formas habidas y por haber para llegar al corazón de los barranquilleros y decir aquí estamos presentes con el código milagro, cualquiera que sea su ayuda en esta mañana. 11:55 de la mañana.

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0: Fray Rivera y la gente del Pequeño Quián. Ahí se reportan también. Gracias, Fray. Y a todos los oyentes que a esta hora se unen a esta causa bonita del Código Milagro 3009 de Tropicana 89.1. Y gracias de verdad a todos los que de una u otra forma se unen a esta hora de la mañana y nos acompañan en ese mediodía con el Código Milagro 3009.

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0: Hey, gente, les voy a confidenciar algo. Yo no sé por qué, si en el día de ayer me porté bien, me acosté, me relajé, chido, y amanecí con guayajo, cuadro, que es esa vaina. ¿Quién me dice qué está pasando con mi vida y con mi cuerpo?

0: está haciendo un asado espectacular. Bueno, disfruten el día de hoy. El clima, ya ustedes saben cómo está el clima,
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0: Cayó granizo en Barranquilla en el día de ayer, en el sur.
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0: Y ahora que no caiga esta chiquilla que está difícil conmigo. ¿Cómo te parece? ¡Ay, papá! Estoy en Guayabao y no sé de qué. ¿Cuántos están en Guayabao? Sí.

0: Gracias por escuchar Tropicana. Ronald también dice presente. También está por ahí José Heriberto Castro. Me dice relajado. Vamos a escuchar buena música hoy. Sí, señor. ¿Me quieren escuchar? ¿Qué les apetece?
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0: Hoy no voy a escuchar nota de voz, hoy solamente quiero que me escriban, Dani. Saludos para tal.

0: como 1000 barritas de cilantro. Ah, bien duro.
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0: Porque bailo jodido. ¿Qué pasó?
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0: ¿Cómo así?
2: Te vienes

las horas. Se llama así, Charanga 76. Mira cómo suena. ¡Oh, va! ¡Saludos para! ¡Oh, va! Están haciendo lengua guisada.

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2: Saludos para Mabe Salas. Gracias por escuchar Tropicana. ¿Cómo te parece, mi nena? Son cosas inexplicables que solo pasan un... domingo. Seri Narváez.
3: Dentro de un barrio.
2: ¿Cómo es la película? No me equivoqué.
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2: Pero te ha pedido Narváez. Gracias por escuchar Tropicana. Saludos para el combo chévere de Puerto Colombia.
3: Fíjese que si yo muero.
2: La tigresa. Entonces, Ana Rosa y el mono. Raúl Salas en sintonía también. ¿Cómo te parece, Raúl?
4: Sáqueme de aquí.
2: Que yo le... Raúl el original.
4: Es mi borrachero.
2: Vaya, venía a salir con una vaina rara y que, ay, que no sé qué, que
4: lo que
2: pito, que flauta. Positivo.
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3: No, señor.
2: La familia Romero Callafa.
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2: Que nos quede. Venga, la Meda del Río. Ayer estuvimos allá, la pasamos bacano.
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2: La gente con Tropicana, los Yotorres, mierda, loco. Vacile original.
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2: Muchas gracias,
6: 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Dijo que yo no es ratón.
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2: ¿Cómo te quería esta canción?
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2: ¿Cómo te quería esta canción?

0: carita así como... Como el que está manejando buseta hoy amanecido.
1: De Puerto Rico es libre y es asociado. Ah,
0: la carita así como el que está amanecido. Está vendiendo jugo de naranja y no se puede tomar uno. Vaya, porque el patrón lo regaña.
1: Este de la independencia.
0: Jugo de naranja para el guayabo. ¿Cómo te caería?
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0: Pararam, pararam. ¿Qué dice?
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0: Está bueno, ¿cómo te caería ahora esta? Una más centromicana, el Farullo. 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

0: Yolima Cecilia. Gracias por escuchar Tropicana 798, también conectado ahí.
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0: El Plao. Jorge Luis Vázquez.
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0: Una ronda para desfriar, yo quiero saber desfriar, loco. Es que como les digo, en el día de ayer me acosté temprano, me acosté chévere, relajado, chido, y amanecí con guayabo, no sé qué es eso.
1: Quédate.
0: Oh, mejor hubiese tomado.

0: Te quería un pastel de pollo esta hora. Bello.
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0: La carita así como que. Saludos para Carlos. De apellido Bello. Ah, no vayan a decir que lo estoy tratando de bello y tal. Sí, porque ustedes son una vaina jodida. Es la cordialidad.
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0: Saludos para la esquina rumbera de Juancho, el español. El español 91.

La canción se llama Por un amor. Todo que baila linda. 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

0: vacilado activado.
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Se están tirando un sancocho trifásico. Que baila lindo, un abrazo. Joda. Luego para Julito Ferrer, un abrazo. Bueno, güey. Condoleta esta hora, mira tú cómo te parece. Saludo para Cindy Garcés. Parte de su amor, ¿ah? ¿Eh? Pásame con brujería. Todo recarga al 100, mano. Ey, Dago, Dago, Dago, no mandas nada, Dago, hace ratón de bodega que no mandas nada. Para felicitar en el día de hoy a Isabel Cantillo, que está de cumpleaños, de parte de su esposo, de parte de sus hijos, y le desean lo mejor, ¿ah? ¿Eh? Felicidades, carajo. Upa, upa. Ay, carajo. La carita así como el que está tomando sopa caliente y se pegó un quemón en la lengua.

La vaina se pone buena cuando empiezan a hacer el picadillo ese de... El picadillo ese de salchichón con queso y bastante limón. Y dicen, uy, la vaina está buena, cuadro. Esta invitación va a estar...

Alicia la de la tapa, así lo dice. ¿Qué más está por ahí? Oh, mí cómo no.

0: ¿Y tú qué vas a tomar?
1: Que me den otra cosa.
0: Oye, saludo para... Ah, que me pongan en guayabao, voy para esa. Oye, Lucho Castro. Saludo para Lenny Jiménez. Para Darly. En Puerto Ro. En Puerto Ro. Oh, tomo guayabera.
2: A mí que me...
0: Vas a comprar una cava.
2: Me lo
0: haces el favor y pasas por aquí y me dejas dos frías nada más. Bien heladas para que se me quite el guayabo. Claro, el remedio para el guayabo son dos frías bien heladas y listones de madera.
3: Oye, Dani Altaona, 89.7.

Vaya, que vaina linda. Esta canción se llama... ¡Tum! Esta canción, 2 de la mañana, tipo 3, así casi llegando a las 3, me suena una vaina así, yo digo...

Vea, usted quiere saber cuando uno está viejo, tómese 5 frías y verá cómo amanece el día siguiente. Qué guayabera, cuadro. ¿Cómo te parece, mi nene? ¿Cómo te parece, mi loco? ¿Cómo te parece este vacile aquí?

0: Uno tiene que tener buen gusto musical. De ahí también dependen muchas cosas, ¿no? Una relación, un buen negocio. Claro, pues si ustedes tienen común, tienen común el género, canciones y mucho más. Usted va a decir, no, joder, loco, estamos en común, ¿qué y tal? Bueno, vamos a cerrar este negocio, cuadro y tal, tan, tan, tan. De una. Todo depende ahí, ¿eh? Por eso es que usted tiene que tener buen gusto musical. ¡Ay, carajo!
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0: Magalisa Costa. De las Acosta Costa.

0: me vas a decir que tú no has conquistado una hembra con buenas canciones. Claro. Tienes que tener buenas canciones en el repertorio, ¿ah?
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0: Marlon Fontalvo.
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0: Se dice firme. El gato móvil, que es tu vida, nene. No, no. Eso no lo puedo decir, gato móvil.

Papi, ¿ya se tomaron la primera fría o están apenas cambiándose? Sube el volumen ahí. La carita así como... como conductor de bus que le tocó el primer turno hoy y está amanecido. ¿Cómo te caería? ¿Y qué tal? ¿Y qué tal si el Dani ahora te coloca una vainita y...

venderán en el estadio ese donde va a jugar Junior? ¿Butifarra o qué venderán ahí? Ah, ¿cómo te parece? Así le decían a una amiga mía, Rasputín. ¿Cuánto le pone el marcador hoy? ¿Será que hoy Junior arranca la senda ganadora? ¿O será que Junior ahí ya no gana en el semestre? Eso sí, como gane hoy,

1:51 en Tropicana y mira lo que te voy a sonar. 1, 2, 3. Para que te la vaciles. El UYW 154. Conectado a Tropicana, gracias por estar con la emisora diferente de Barranquilla.

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Bueno, saludos para el Plao. El Pelado Alfonso Castro Paternina me dice: de hoy en ocho cumplo y me voy en Sancocho. Uy, cómo no. Llega la linda, papi. Oh, ¿cómo te parece? ¿Qué tal si te coloco esta?

0: Hey, hoy tenemos un código milagro bastante, bastante sentido, gente. Y ahorita me voy a conectar con ustedes bien.
1: Váyanse. Entrégame el corazón.
0: Para que lo tengan claro, voy con una más.

Dime ya nada. ¿Qué vacila? ¿Qué locura? Estaba ganando Junior. Va ganando Junior 2-0. Pero ahora ahí, un tiro libre, cuadro peligroso, así como para el borde de área.

Bueno, señoras y señores, 2:41 de la tarde. Hoy es día de milagro. Hoy es día especial. Hoy es día para disfrutar también de buena música en Tropicana.

0: se llama Rico Chanchón, esta canción aquí en Tropicana. ¡Carajo! ¡Baila linda, mira tú! ¡Tropicana! La vaina más linda es que...
1: ¡Date, mi nena!
0: Va ganando Junior 2-0.
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0: El estado de ánimo de un barranquillero depende del Junior. ¿Cómo te parece? ¡Ah, qué vaina!
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0: ¡Epa! Se llama La Vuelta, esta canción aquí en Tropicana. Se viene el cuarto del Junior. ¿Cómo te parece? Va ganando Junior 3-0.
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0: Vaya. Es sabrosura en Tropicana. Dominguete, este.
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0: Que ponme el menú del gran combo. Soba.
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0: ¿Cómo te quedaría esa canción?

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Ahí está ganando el Junior de Barranquilla 4-1. Le acaban de hacer un gol al Junior. Dios mío. Eso es lo que no tiene que Junior dejar, ¿sí o no? Que le hagan los golecitos, cuadros.

0: Gracias, Silveira, como siempre.
1: Puedas vacilar.
0: Bueno, 3:27, luego de 4 de la tarde. Nos vamos a activar con el código milagro del día de hoy. Día número 20. El código milagro 3009, luego de las 4 de la tarde, así que muy atento.

Saludos para el pelado Ismael, también conectado a Tropicana. Gracias, mi brother. Le dicen el barrio 7 de abril. Para Glenix Alfonso. Abrazo de cumpleaños en el día de hoy para Lizeth Mejía en el barrio El Porfín. De parte de Paulina, Samuel, Valerie, Daniel, Héctor. De parte de Eni. Y de su yerno también, que le desea lo mejor. Gracias por escuchar Tropicana. Felicidades. Oye, Lizeth Mejía. Que sean muchos más, ¿eh? Saludos para el señor Orejuela en las Nieves. Está cumpliendo hoy años y está celebrando con los ejemplares de la 90. Hola, ¿cómo te parece?

Leonardo Domínguez, conectado a Tropicana. Buena esa, mi hermano. Leonardo Domínguez. El loco me dice que estoy relajado. Estoy escuchando Tropicana, loco. ¿Y qué pasó aquí? ¿Qué pasó aquí? ¿Qué pasó aquí? Tírame la plena. 1, 2, 3. ¿Qué dice?

Bueno, se las tiró plena, ganó Junior. 4-1 ganó Junior hoy. ¿Será que de aquí para adelante la senda viene ganadora? ¿Qué dice? Luego se viene un partido con Medellín. Y al rato se viene con Nacional. ¿Y entonces qué? ¿Lo ganamos o qué?

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Aquí está el Saya, Sayayin, el Tropicana, la emisora diferente de Barranquilla. Bueno, hoy tenemos un código 3009. Le pongo un par de canciones y nos entonamos al código 3009.

Entonamos al código 3009 en el día de hoy. Es muy especial. Sé que ustedes hoy van a poder ayudarnos con ese código. Le coloco dos canciones y hacemos la conexión con Barranquilla entera para que el código

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2: Bueno, hoy, ahorita les hablaba de que teníamos un código, o tenemos un código milagro para el día de hoy que todavía no hemos podido resolver. En el día de hoy hay un código milagro muy especial. Estamos en la búsqueda de una silla de ruedas para una persona que de verdad lo necesita, tiene discapacidad y también tiene un hijo que tiene discapacidad. Ella ha recurrido aquí a Tropicana 89.1 porque la silla que tiene pues está ya deteriorada. Y simplemente pide hoy una silla de ruedas. Lo vamos a hacer posible, barranquilleros, oyentes de Tropicana 89.1, en este día especial. El monto de la recolecta es de 450 mil. Pero. Hasta el momento llevamos 120 bendiciones. Hasta 450, le quiero decir que en totalidad nos hacen falta 330 mil pesos. ¿Lo vamos a lograr? Claro que sí. Claro que sí. Con este código milagro 3009. Es una señora que hoy necesita una silla de rueda, no está pasando muy bien y además también tiene a un niño o a su hijo con discapacidad. Y lo vamos a hacer posible. ¿Cómo lo vamos a hacer posible? Ya lo saben, a través de un Nequi o una llave que voy a pasar ya de una para que nos pongamos en contacto con nuestros oyentes de Tropicana. Siempre les digo, les cuento que pasamos momentos difíciles en la vida, que nos toca recurrir a situaciones que no queremos, pero hoy en el Código Milagro para eso estamos. El Código Milagro 3009 ha llegado a ustedes, ha llegado a Barranquilla como mandado de Dios. Como mandado de Dios porque nosotros llevamos 20 días ayudando a los oyentes de Tropicana 89.1 que de una u otra manera se han postulado a este código. Hoy día hay una madre que está necesitando una silla de ruedas urgente. El valor de esa silla de ruedas es de 450 mil, pero ya llevamos 120 mil en recolecta. Ya le voy a pasar y le voy a decir cuál es el número Nequi para que usted pueda hacer su aporte en el día de hoy. Ya vamos a hacerlo real. Jesús

0: Pero no sé qué pasó aquí, ¿no?
1: Que a su único hijo él entregó.
0: Pero vamos a buscar aquí en el chat.
1: Para que todo aquel que crea en él.
0: El Neki y la llave. Ojo a lo que le voy a decir. El Neki y la llave es 315-729-2638. Es 315-729-2638.
1: Es el pan de vida.
0: Ese es el Neki y la llave. Llevamos ¿cuántos? 120 bendiciones. ¿Cuánto nos faltan? 330 bendiciones para poder llegar a la meta del día de hoy, el código milagro 3009. ¿Qué estamos buscando? Una silla de ruedas nueva. Estamos buscando una silla de ruedas nueva. Es un caso muy especial, muy particular, porque hay dos personas con discapacidad. En este caso, la señora que necesita la silla de ruedas y su hijo también tiene una discapacidad. Entonces, vamos a hacer lo posible. Vamos a hacer lo posible. Barranquilla, sé que están para nosotros. Y ahorita voy a comunicarme con la persona que tiene el Neki para saber cuánto podemos llevar hasta el instante, y si lo podemos hacer rapidito, sería mucho mejor. Los que no envían pantallazo, los que no envían ahí su reporte, pero siempre son aportantes, les agradezco grandemente. 315-729-2638. Voy a sacar la calculadora del Dani aquí para ver cómo se porta hoy. ¿Cómo se porta la calculadora del Dani? Por acá aparecen 5 bendiciones de parte de Antonio Elías Camargo. Son las primeras que llegan, ¡qué bueno! Vamos a ver. Quien necesite el Neki o la llave, me lo puede solicitar y yo se lo mando aquí en un mensaje de texto, mensaje por WhatsApp, o para que se les haga más fácil, obviamente. O si no, anótelo. 315-729-2638. Llevamos hasta el día de hoy 20 días con este código milagro 3009. 20 días sin parar. 20 días sin aguantarnos. 20 días cumpliendo la meta. Yo creo que hoy también lo podemos cumplir. Hemos tenido casos por doquier. Incluso el fin de semana, el viernes, tuvimos un caso muy especial de una pareja que se quería casar y lo cumplimos. Y hoy tenemos este caso donde la señora es discapacitada, su hijo es discapacitado también, pero ella está solicitando nada más y nada menos que una silla de ruedas. Entonces, hoy por ti, mañana por mí, de Tropicana, en este código milagro 3009. Hoy es día de milagro. La llave es, el Neki es 315-729-2638. 315-729-2638. Voy a revisar. Ronald, el de las historias aquellas. Aquí está. Con 5 bendiciones y llevo hasta el momento 10 bendiciones de 330 que faltan. Qué vaina linda. Vamos a ver qué dice este oyente aquí de Tropicana, la emisora diferente de Barranquilla. Estoy enviando Neki y llave. ...20 de septiembre, 4:32... ...acaba de mandar 90 bendiciones... ...y que salí a comprarla a la caja... ...no entiendo de qué... ...voy a escuchar esta nota de voz... ...que no sé qué me está diciendo este oyente... ...pero me parece curioso porque... Me dice una cosa y terminó aportando 90 bendiciones. A ver.
2: Oye, cabeza motor. Buenas tardes.
3: Es una señora que hoy.
2: Dani. Ojate, te la voy a tirar plena.
3: Y además.
2: Ajá. Iba a comprar otra cajita de cerveza Estela que vale 90 mil.
0: Ah, ok.
2: Me voy a volver para la casa y te lo voy a pasar de una.
0: Hombre, ¿cómo va a ser posible?
2: Ay, güey. Pasa el Neki.
0: No te lo puedo creer.
2: tú nunca has quedado así como mordido de caballo. Bueno, vamos a quedar mordido de caballo con gusto, Giovanni.
0: Joder, qué bacano, qué bacano, qué bacano, qué bacano. Oh, amén. Se lo agradezco. Este man se llama Luciano Barrios. ¿Sabes qué hizo? Ustedes acaban de escuchar la nota de voz. El man dijo, estaba tomando fría, estaba tomando entonado, sabroso. Llegó el Dani con el código milagro y el man dijo, ¿sabes qué? No, voy a... Los 90 barras que vale la caja de fría no lo voy a comprar en fría, sino te lo voy a donar para que hagamos la recolecta de la señora que necesita la silla de ruedas. Joda, loco, qué vaina linda. Hasta el momento, con esos 90 pesos nos envió el señor, en mi calculadora, porque no he revisado los demás chats, llevamos 100 bendiciones. De 330 que nos faltan, o sea, en este momento nos faltan 230 bendiciones y cumplimos la película ya de uno. De parte de el viejo Santiago, 550 de transporte en La Carolina, 30 bendiciones, nos faltan más 30 bendiciones, nos faltan 200 bendiciones y ya es menos, papá, ya es menos, papá. Esto lo vamos a hacer posible, loco. Ok, hay una linda oyente de Tropicana, 20 bendiciones por acá. De parte de el Fabian. Verdad, loco, el Fabian, sí, original. 150 bendiciones. Llevamos en mi calculadora. De ahí para adelante, no sé. 435 me dice 20 bendiciones más de Ney. Ney. ¿Sí te llamas? Ney. Ney Paddick. O Neila. Hola, Neila. Hola, Neila. 20 bendiciones. Joda, loco. Llevamos 170 bendiciones. De parte de la familia Medina Torre, 10 bendiciones. Hasta el momento, el Dani aquí en la cuenta lleva 180 bendiciones. ¿De qué estamos hablando? Estamos hablando de un caso muy especial donde una señora ha venido aquí a Tropicana o ha recorrido a través de un mensaje. Nos ha expuesto el caso y ella hoy necesita una sillita de ruedas. Lo más curioso de esto es que ella tiene discapacidad y el niño, su hijo, también tiene discapacidad y hoy necesita una silla de ruedas. El valor de la silla de ruedas es de 450 mil. Neila, gracias. Te mando un besote gigante. 450 mil. Llevamos 120 mil. Y 180, ¿cuántos son? 300 pesos. Vamos a sumar los 120 mil que teníamos. Van 300 mil. Faltan 150 mil y coronamos la silla de ruedas de la señora. Ya de una. No le voy a dar más vuelta. El código milagro 3009 ya hay que ajustarlo ya. Dios lo va a permitir. 20 bendiciones más. Muchas gracias del gran Piti. El Víctor. Más 20 bendiciones. Llevamos 320 bendiciones. Ya es menos lo que nos falta, Barranquilla. Ya es menos lo que nos falta. ¿Será que coloco una canción y regreso con ustedes? ¿O este código lo cerramos ya? ¿Ustedes qué dicen, oyentes de Tropical?
1: Sangre me sana y sana.
0: Voy a comunicarme aquí a través de WhatsApp para saber cuánto llevamos ya. Porque una cosa es la cuenta que llevo yo y otra es la que está llegando el niño.
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0: A ver si me contestan ahí la WhatsApp para saber cuánto llevamos. El Neki, para la gente que lo está preguntando. Ya no tiene el Neki. Es 315-729-2638. 450 y llevamos 320 mil. ¿Será que lo logramos? ¿Usted qué dice? Voy a sonar una canción y voy a regresar con ustedes. Ya vamos avanzado. Vamos avanzado. Llevamos en mi calculadora 320 mil. Hasta 450 que nos faltan. Voy a tratar de revisar la aplicación de Neki porque a veces algunos no mandan el pantallazo y son donadores. Entonces voy a sonar una canción y ya ya regreso con ustedes a ver con el aporte final de cuánto va en total, ¿vale? 440, es Tropicana.

0: Colo. Ahorita llevamos una suma de dinero, ha cambiado en estos momentos. Yo creo que, si no estoy mal, ya hemos cumplido, pero no han mandado respuesta de... No han dado respuesta del Nequi, pero yo creo que hemos cumplido o qué. ¿Ustedes qué dicen? Aparece Julio Luna. La gente de Luna Cars aparecen con 30 bendiciones. Aparece María Andrade con 5 bendiciones también. Aparecen por acá 10 bendiciones de parte de... Bueno, no sé si te llamas Paula, pero... Aparece esta persona con bendiciones para este oyente. Estamos buscando una silla de ruedas que cuesta aproximadamente 450 mil. Y ya estamos cerca de la meta. ¿Cuánto llevamos en la cuenta calculadora, en la calculadora del Dani aquí? 365 mil. Eso llevamos, para que usted sepa. Usted quiere hacer su aporte, lo puede hacer a este número Nequi, y también es llave 315-729-2638. 315-729-2638. Quien no lo tenga, quien no lo haya copiado y quiere que el Dani se lo envíe, con mucho gusto lo haré. Le enviaré el Nequi para cerrar. Son 450 mil y ya llevamos 365 mil. Han mandado respuesta. Es un código muy especial porque es una señora que necesita una silla de ruedas. Está con discapacidad. Y también les quiero contar que tiene a un hijo con discapacidad. Pero hoy día estamos aprovechando este código milagro para poder ayudar a esta señora que necesita la silla de ruedas. Solamente es una silla de ruedas y oscila entre los 450 mil pesos ahí. 500, 450 se puede luchar. Vamos a ver si lo logramos cumplir. Muchas gracias por tus bendiciones. Canelita, o sea, sale así. Arroba Canelita. Ok, vale. Muchas gracias. Entonces yo creo que el código milagro quedó ahí al tanto, quedó bien. Vamos a revisar la cuenta. ¿Hasta dónde llegamos? Les doy el dato exacto de la cifra que recogimos en el día de hoy. Y continuamos con el código de milagro 3009. De este día 20 del mes 9 del año 2026. Código 3009. Porque todos los días son de milagro.
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Para pam, pam, pam, 5 de la tarde, 20 minutos. ¿Qué tal si te coloco una canción más? Te coloco un calibre

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que otra carita al aire. A veces pasa de esa manera, ¿no? Una más en Tropicana, loco. ¿Y qué tal si te coloco un vacile como? Oh. Agárrate, papi, suena Tropicana.

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